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1: O sea, falta droga y van a aparecer.

0: Yo por eso te digo, si vos tenés el dinero, los grupos se van armando, ¿no? Se van. ¿Por qué pasa? Hoy en día tenés casi todos los jefes narcos, o sea, los jefes narcos de nuestro país, ¿no? Porque a veces se compara, los jefes narcos, el Betito, Fernández Alvín, el Ricardito, el Canel, que son todos personajes que lo venimos hablando desde hace 20 años, ¿no? Porque no, todavía, viste, no. Yo me acuerdo las primeras veces con el Canel, o sea, a veces dicen el quinto homicidio acá en el barrio Marconi, ¿no?
1: El quinto
0: El quinto.
1: homicidio, claro.
0: Nosotros decimos, toda una familia, pero nos olvidamos que Maldonado también, siete hermanos
2: Sí, también.
0: con los Correa Valladares, ¿te acordás?
2: Sí.
0: Entonces, ¿qué pasa? El tema es que se
2: Empezás a
0: van
2: repasar el historial y.
0: claro, se van reconfigurando y nosotros lo que, viste, yo lo que digo siempre, nosotros hablamos de atacar las finanzas cuando hace 20 años atrás, y lo estudié, vos tenía que se lavaba plata el cártel de Cali, el cártel Jalisco Nueva Generación, el cártel de Medellín, se lavaba el dinero acá. Después no, caímos en aquella realidad que estaba Moravito con la Langreta y estaba Gerardo González Valencia, que Gerardo González Valencia, el sobrino de Gerardo González Valencia, hoy es el jefe narco del cártel de Jalisco Nueva Generación.
2: Sí. Eduard, vos planteabas hace algunos minutos que dabas una mirada al tema político y a los reclamos políticos, ¿no? De esto de pedir la renuncia del ministro, sugerías como que no lo veías demasiado útil, efectivo. Pero también se desprende de lo que decís, que lo que se está haciendo tampoco es suficiente o que faltan cosas. ¿En qué lugar te parás con esa observación de que hay que pedirla o solicitar la renuncia del ministro?
0: Mira, yo lo que planteaba es que.
2: O sea, ¿está bien lo que está haciendo? ¿Está bien por dónde se va? ¿No es suficiente?
0: Mira, lo que pasa es que a veces hay que. El que están, los que estamos en el tema y conocemos bien y sabemos las internas, hay que separar, ¿viste? Porque yo a veces lo que le digo ¿es culpa del ministro o es culpa de la jerarquía policial? Porque el ministro muchas veces es el que pone la cara o es el que firma, ¿viste? Pero el quien los asesora es el comando policial. Quien le dice al ministro, estos vehículos sirven o no sirven, es el comando policial. Y después yo creo que, ¿viste? Hay un error de comunicación con el tema de los.

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0: Forest, Soul. Somber, My Body Isn't Ready. Madonna y Martin Garrix, Bizarre. Con Can, Soul to Kill.
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